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2: 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Este artículo fue escrito por Mary Hears, una apasionada por Utah. Cuando empecé a enseñar en Preston High School, uno de los primeros libros que leyó mi clase en inglés fue el diario de Anne Frank. Recuerdo que pregunté a la clase si tenía alguna historia familiar que quisieran compartir sobre aquellos años de guerra. Una joven levantó la mano y dijo que sus abuelos tenían un cuadro en la pared que les había regalado un prisionero de guerra alemán. Este prisionero había trabajado en su granja de remolacha azucarera en Cache Valley en 1945. Firmó el cuadro y escribió unas palabras de agradecimiento en la parte trasera por el buen trato que había recibido. Me quedé asombrada. ¿Prisioneros de guerra alemanes en Cache Valley? Esto me llevó a hacer más preguntas. Descubrí que en 1945 había cerca de 400 prisioneros de guerra alemanes viviendo en tiendas de campaña en un campo de trabajo en el recinto ferial de Cache Valley. Los agricultores locales contrataron con el gobierno de Estados Unidos para emplear a los prisioneros en los campos por 80 centavos al día. Cada mañana, los prisioneros eran cargados en camiones y llevados a un campo de remolacha azucarera. La jornada laboral no terminaba hasta las 20 horas, cuando los prisioneros regresaban al recinto ferial húmedos y helados tras el viaje en la caja abierta de los camiones. En 1945, la remolacha azucarera era un cultivo rentable, pero requería mucho trabajo manual. En primavera, había que aclarar y deshiervar las remolachas. Este trabajo se hacía con una azada de mango corto. En otoño, había que sacar la remolacha del suelo. Esto se realizaba con un cuchillo especial para remolacha que tenían un gran gancho al final. Una vez sacadas del suelo, se cortaban las hojas superiores y las remolachas se lanzaban a una pila destinada a la fábrica de azúcar. En el apogeo del cultivo de remolacha azucarera en Cache Valley y alrededores había 5 fábricas de azúcar en funcionamiento, pero en 1945 quedaban solo 2, una en Lewiston y otra en Whitney, cerca de Preston. Indígenas americanos vinieron desde Arizona para trabajar la remolacha y montaron sus coloridas tiendas tipi en el centro de Lewiston. Los estudiantes de secundaria eran liberados de la escuela durante 2 a 3 semanas en otoño para trabajar en lo que se llamaba vacaciones de cosecha. Un amigo mío en Preston me contó una historia de un joven que se fue de la universidad en otoño de 1945, pero regresó después de una semana. Su padre le entregó un cuchillo para remolacha y le dijo que si no iba a la universidad, tendría que trabajar en los campos. Todos los que conocí que alguna vez trabajaron en los campos de remolacha azucarera me contaron que todo el trabajo de aclarar y cosechar se hacía agachado y el dolor de la espalda resultante era terrible. De todas las historias que escuché, mi favorita es la de un agricultor de remolacha de Logan que llevó a su hija de 3 años con él para revisar el trabajo de los prisioneros de guerra alemanes que había contratado. Un día levantó la vista y vio a uno de los prisioneros alemanes sosteniendo a su pequeña en brazos. El agricultor tomó a su hija de la mano, pero el prisionero no la soltó. Un guardia acudió corriendo, pero ambos hombres se detuvieron al ver las lágrimas correr por la cara del prisionero. En algún lugar, a muchos kilómetros de distancia, comprendieron que aquel prisionero alemán tenía una hija propia, a la que quizá nunca volvería a ver. Hoy en día todos los prisioneros de guerra han desaparecido, así como las granjas locales de remolacha azucarera. Pero si conduces hacia el norte, por la autopista 89, justo antes de llegar a Preston, puedes ver los restos de la fábrica de remolacha de Whitney. Estos enormes edificios en ruinas son un recordatorio de que la remolacha azucarera fue en su día la reina de Cache Valley. Soy Carlos Ramos y estoy loco por Utah.
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